0: Bien llegados, compatricios, a esta conmemoración. Nos gastamos los dineros para la gran retransmisión. Ante las atentas miradas de los gigantes pasmados, en tanto llegan los ciclistas todos muy entusiasmados. Asfaltamos el terramar para que no sufran daño, y en la piscina del Club de Mar a la Gallardo en traje de baño. Hacemos la restauración de nuestra iglesia de postal, escuchando los lloros del patrón, contemplando el resultado final. Por ende, Mr. Tour, cuando vayas a venir, trae la cartera bien llena, que te queremos recibir.
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